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Een van zijn mooiste interpretaties is Cada Domingo a las 12 del día después de la misa. El famoso vals peruano Cada Domingo después de las 12 después de la misa fue compuesta por el reconocido cantautor peruano Augusto Polo Campos y uno de los intérpretes más icónicos es Arturo Sambocavero, destacado por su emotiva interpretación que supo transmitir la nostalgia, la alegría y la picardía de la música afroperuana y criolla. Una de sus interpretaciones más icónicas es Cada Domingo después de la misa.

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2: 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La nueva creación de Manuel José, Soy feliz, sigue hechizando a sus seguidoras, no solo por sus letras, que es un poema de amor, sino también por el ritmo, una balada romántica que te invita a bailar y a soñar. Soy

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Y continuamos con más. 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Saltando las barreras del idioma, Julio Iglesias ha conquistado con sus interpretaciones en el mundo entero. Sin lugar a dudas, es el cantante español más importante de la historia. Julio nos interpreta este hermoso tema, ¿Cómo han pasado los años?

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Las interpretaciones de José, la interpretación de la canción José Antonio de Chabuca Granda por el tenor peruano Juan Diego Flores ha sido ampliamente elogiada por su pureza técnica y elegancia, y destacan el control de su respiración y su coloratura. Al ser un tenor lírico ligero, su voz aporta una nitidez, dicción y fraseo exquisitos que elevan el vals a un nivel de concierto clásico, convirtiéndose en un homenaje lleno de orgullo y nostalgia por sus raíces. Nosotros vamos a disfrutar con esta hermosa canción, José Antonio, en la voz de Juan Diego Flores.

0: Dit is Radio Capilla Emejet, programa Amigos. Tenemos numerosos mensajes de saludo, apoyo para el cantante colombiano Manuel José. Esta vez es desde Bucaramanga, Colombia, de María Alicia Cubides. Buenas noches, María Alicia, bienvenida al programa. Te escuchamos.
1: Muy buenos días, señora Lina, de Radio Capel. Mi nombre es María Alicia Cubides, de Bucaramanga, Colombia. Muchísimas gracias por tu valioso apoyo a Manuel José. Muchas gracias. Y es para enviarle un mensajito a Manuel José. Muchas felicidades, Manuel José, por tu nueva canción, porque te has postulado como compositor. Muchas felicidades. Que el Padre Altísimo, Dios Todopoderoso, y el nuestro Señor Jesucristo y el dulce nombre de la Santísima Virgen te bendiga en tu carrera, en tu caminar. Donde tú vas, siempre hay una huella que dejas en cada escenario, el amor de Dios en cada escenario. Muchas gracias, Manuel José. Te deseo lo mejor en todos los momentos de tu vida. Bendiciones, Manuel José.
0: Muchas gracias a ti, María, y nosotros continuamos con más canciones. Muziek heeft de kracht om tranen te laten bloeien, om te laten lachen, en es en directe verbinding met de herinneringen in je hart. La música tiene el poder de hacer fluir las lágrimas, hacerte reír, y es una conexión directa con los recuerdos de tu corazón. Manuel José de Colombia nos ofrece este hermoso tema. ¿Y quién puede ser?

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El resultado es brillante. La unión de Chayanne y Casu en la canción Amor Imposible ha generado muchos comentarios, destacando principalmente por la fusión de dos estilos musicales generacionalmente distantes. El pop romántico, balada clásica de Chayanne y el estilo urbano cumbia de Casu. Y nosotros...

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1: 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Una de las canciones más hermosas y sentidas de uno de los cantantes latinos más laureados, Gianmarco, de Perú, es Lejos de ti. Nu komt Jan Marcos uit Peru met dit mooie liedje Ver van je, Lejos de ti.

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Lluvia es una canción melodiosa y romántica interpretado por Ricky Martin y Arcángel. Una fusión de pop y urbano que te invita a bailar y soñar bajo la lluvia. Ricky Martin y Arcángel.

0: 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Pablo Alborán de España nos hechiza con esta canción. ¿Qué tal te va?
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Bedankt voor jullie aandacht. Tot volgende week met het programma Amigos. Daarna komt Marco Guinei met live music. Esto ha sido todo por hoy. Muchas gracias por vuestra sintonía. A nombre de José Rodríguez, Aurora Romanov, de Lima, desde Lima, Perú, y de Claudia Delgadillo, desde Managua, Nicaragua. Desde los controles técnicos, Jerez Paul de Fart y el mío propio, les agradecemos vuestra atención. También agradecemos la participación de María Claudia Cubides desde